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2: Queridos amigos, queridos hermanos, ¿cómo están todos ustedes? ¿Qué tal? Reciban un cordialísimo saludo. Sean ustedes bienvenidos y bienvenidas a este su programa, el Magazine de la Salud. Orientado por estos servidores, como somos los Hermanos Santos del Brasil, aquí nos encontramos con la doctora Cassandra, día tras día, luchando por el bienestar de los desamparados, de esas personas sufridas. Usted que viene sufriendo de la diabetes, la osteoporosis, la circulación, la presión arterial, tiene esas enfermedades que cada vez lo están afectando mucho más. Es el momento de que usted encuentre la sanación, la curación de esos males, de esas enfermedades. Todos los días los estamos ayudando y queremos que tengas un verdadero cambio en la vida, que puedas recuperar su salud, que puedas mejorar cada vez más. Tenemos aquí lo que es el toro negro. Muchas personas están sufriendo de debilidad, de impotencia sexual, falta de energía. ¿Cuántos hombres, cuántas mujeres sufren, hombres que sufren de impotencia, de eyaculación precoz, difusión eréctil, y mujeres que vienen sufriendo de frigidez, que han sido estériles? Tenemos lo que es el toro negro, fuerza bruta. Tenemos el tumbacatre. Aquí en nuestro centro de atención, tráigame usted la primera orina de la mañana. Analizamos la orina, miramos el iris de sus ojos, las líneas de su mano. Y ahí le decimos qué daño, qué malo, qué enfermedad es la que usted sufre, la que usted viene padeciendo. No tiene que ponerse a explicarme por qué ha venido, por qué está acá, no. Usted va a encontrar conocedores del bien y del mal, de las ciencias ocultas, de lo que es la alta parapsicología. Por eso aquí hacemos limpiezas áuricas, hacemos operaciones espirituales, sanaciones a través de lo que es la imposición de manos. Tráigame usted el enfermo, esa persona que está desahuciada, esa persona a la cual no han podido sanar. Traerla para que vea cómo nosotros aquí le podemos ayudar. 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
3: ¿Cómo es su nombre, hermana?
4: María Angélica Centeno.
3: Bueno, usted cuéntele a la gente en el día de hoy qué problema les trajo a ustedes aquí a nuestro centro botánico.
4: Sé que yo doy gracias aquí al hermano, que gracias mi esposo vino bien mal, dolorido de todo el cuerpo, todo. Y ahora, gracias a Dios, ya va sintiendo todo mejor. Yo agradezco bastante aquí al hermano y que sigan viniendo toda la gente dando gracias a Dios. Aquí atiende bien y para que mi esposo ya va sintiendo lo mejor.
3: ¿Usted se siente agradecida con nosotros, los Hermanos Santos?
4: Sí, yo siento muy agradecido y seguiré agradeciendo más, hermano.
3: Usted está bastante agradecida porque realmente aquí con nosotros han visto un cambio maravilloso en la salud de su esposo.
4: Yo sí estoy bien agradecido, doy gracias a mi Dios. Y así como digo, yo agradezco y seguiré viniendo donde mi hermano, agradecer bastante. Diosito que le bendiga a nuestros hermanos.
3: ¿Qué le recomienda usted en estos momentos a la gente que le está escuchando en este momento?
4: Yo invito que sigan viniendo acá donde el hermano, gracias a Dios que atiende. En poco tiempo mi esposo ya siente mejor.
3: Bueno, ese era otro testimonio más de las personas que vienen aquí y con nosotros encuentran la curación definitiva.
2: Mis queridos hermanos, son muchas las personas que todos los días me escriben, que se comunican con nosotros. Por ejemplo, la señora Elizabeth, que me escribe sobre el problema de la diabetes. Para eso es importante que usted cocine lo que es una rama de masiquia, de cadillo o papunga, hojas de café, nogal, guayabo, el eucaliptus, y va a tomar 3 tacitas durante el día. La primera toma siempre debe ser en ayunas y las otras puede ser antes o después de las comidas. También es aconsejable que consiga lo que es la sidra verde y con esto va a hacer bebida durante el día. Esto le ayuda para ese problema. También lo que es la balsamina, 3 hojas en infusión en un pocillo de agua, tomarlo en ayunas por 3 meses. Todo esto me le ayuda para ese problema de la diabetes. O si no, cocinar lo que es un puñado de habichuelas y tomar un pocillo grande en ayunas y también durante el día. Todo esto le ayuda para esos problemas. Pero si desea, nosotros tenemos aquí tratamientos para este problema de la diabetes. Aquí tenemos tratamientos para cualquier enfermedad que usted esté sufriendo o que venga padeciendo.
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2: Este mensaje que me ha llegado me dice: hermanitos santos del Brasil, yo me dirijo a ustedes. Quiero que me ayuden, ya que yo soy una persona que mantengo muy enferma. Tengo muchas dificultades también en un negocio que tengo. No logro salir adelante. Tengo muchas deudas. Mi fecha de nacimiento es el día 29 de abril del año 1961. Espero su respuesta, NF. Querido hermano, usted ha sido una persona que ha trabajado todo el tiempo, pero veo mucha envidia, veo mucha maldad. Incluso hasta en su propia familia, a usted me le han tenido envidia. Esa es la causa, el motivo, la razón por la cual usted siempre está fracasando. Dese cuenta, usted ahí a la entrada de la casa encontró usted un saco con una tierra podrida y desde que usted agarró ese saco, de ahí para acá lo acompaña la mala suerte, lo acompañan los fracasos, esos problemas de salud. Usted toma medicamentos, pero el cuerpo no los absorbe, no los asimila y por esa razón es que cada vez se va deteriorando más. ¿Y las deudas que tiene? Trabaja y trabaja, pero vive arriado todo el tiempo. Entonces, véngaseme aquí, le vamos a ayudar para que todo me le cambie para bien.
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2: Tomemos todos el vasito de agua y oremos con mucha fe. Dios mío, gracias te doy por la luz que recibo. Tú eres mi salud, mi esperanza, mi fe. Protégeme a mí y a mi familia del maligno y perverso. Ampárame de todas las miserias del mundo. Líbrame de perecer con el mal entre los muertos en vida. Tú eres mi alegría, mi paz y mi felicidad eterna. Amén, Jesús. Hermanos, tómense el vaso de agua. Gracias a todos ustedes. Dios me lo bendiga.
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2: 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Aquí manda mensaje Perla María, dice: apreciados maestros, quiero que me digan qué sucede con mi cuerpo, porque cada día me duele hasta el cabello, hablando así, la cabeza, los pies, los dedos, los brazos, ya no hallo qué hacer, ya he ido a médico, tomo medicina, nada me hace. Mi fecha de nacimiento es el 9 de mayo de 1985, soy de aquí mismo, de Vinces. Mi querida hermana, no siga gastando dinero en médicos, no porque ellos no sepan. Tienes un daño el cual te elaboraron a través de un tomizo, a través de una bebida negra, la cual está afectando el sistema de tu cuerpo, huesos, tejidos, cabeza, arterias, y ese es el motivo que mantienes vomitando. No me lo dices, pero aquí sale igualmente. No puedes ya ni tener relaciones con tu esposo, con Antonio. Entonces esto es delicado, tenemos que hacer una anulación de trabajo, limpiar, y verdaderamente tu vida va a empezar a cambiar. 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Aquí nos envía otro mensajito Raquel María Lourdes, dice: soy nacida un 2 de diciembre del 2004. Dígame por qué todo me está saliendo mal, hombre que consigo, hombre que se me va, trabajo que consigo, trabajo que me expulsan. Dígame la verdad, bueno, mi querida hermana, la mala suerte que carga, tienes un Cristo atravesado a través de la cruz negra. Y eso se lo hizo este hombre llamado Gabriel López. Recuerda el hombre con el que viviste un poco de tiempo y a la final lo dejaste porque no se pudieron entender. Él quería tenerla como una esclava y ese fue el motivo de que se dejaron. Entonces, junto con su mamá y una prima de él, le hicieron un trabajo y esas son las circunstancias de la vida, lo que vienes atravesando hoy en día. Pero no te preocupes, porque aquí estamos los maestros, es para ayudarle, hermanos Abril, Bernardo de la Cruz y el Taita Jacinto. Aquí te esperamos pronto y así mismo vas a salir adelante. 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Quedan con el maestro Bernardo de la Cruz.
3: Amigos, hermanos, ¿cómo se encuentran? ¿Cómo están todos ustedes? ¿Qué tal? Reciban un cordialísimo saludo. Bienvenidos una vez más a este su programa del espiritista Bernardo de la Cruz. Aquí estoy con los hermanos Abril. Y estoy es para eso, para solucionarles sus problemas, darle la ayuda que usted busca y necesita, para que tengas ese cambio que anda buscando en la vida. Se siente abatido, se siente sin fuerzas, todo le sale mal. Trabaja, el dinero es sal y agua para usted. No tiene suerte, todo en la vida se le está complicando. 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Este mensaje que me llega, me lo escribe Fidel Edelmiro. Me dice que nació el día 10 de noviembre del año 1962. Me escribe de Montalvo. Bueno, mi querido amigo, haciéndole un estudio, lo veo mal. Lo veo llevando una vida desdichada. Usted no es de Montalvo. Usted es de Milagro. No quiere que sepan las personas que de pronto lo conocen. Pero debo decirle algo muy importante. Hay tres muñecos enterrados en el cementerio allá en Milagro. Y están a su nombre. Por esa razón, todo le va mal. De ahí depende. Esa soñadera que usted tiene con muertos. Que lo persiguen. Que se cae abismos. Que sueña con serpientes. Con personas que ya murieron. Todo esto se debe a estos trabajos que le han hecho. La potencia sexual suya, ese cuenta, está totalmente en cero. Debe venir para que le hagamos una limpieza, una liberación de cuerpo. Mire que usted siente esa pesadez en la espalda, ese dolor de piernas, ese sudor frío que usted tiene. No es normal. Es debido a estos trabajos, a esta mala energía que hay en contra, porque usted lo quieren ver en la física miseria. Véngaseme aquí, que yo sí lo ayudo. 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Llegamos al final del programa. La bendición de Dios para todos ustedes.
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2: Comadrita, compadrito. El chahueca, curaca, curaca. Charrabaldapi, coyapia, Casansoy. Wasapa, wasapa, yuba, yangara, capinata, racotara, tara, tara, cotara, tatamante, cuachibani, cuachibani, parramacho. Comadrita, comadrita. Gracias por abrir puertitas y poder llegar con este mensaje de amor. Ya le siento a Chocito, maloquito tuyo, finquita donde vos te encontrás a esta horita. Gracias, ingeniero sonido. Gracias, Taita Dios bendito, por permitir llegar a esta prestigiosa emisora. Llegar lejos, lejos, lejos, muchos compadritos me escuchan. Gracias, gracias por visitar mi persona. Muchos compadritos me visitan Pacán. Otros compadritos visitan Vences. Vienen cargaditos de frutitos. Vienen cargaditos, compadritos, de muchos obsequios, granitos vienen trayendo, lechecito, gracias, gracias, compadrito. Otros compadritos vienen trayendo choclitos, vienen trayendo comidito preparada, y siempre me dicen, caciquito, caciquita, si te sirves vos esta cuajadita, si te sirves vos este quesito, compadrito, gracias. Manitas que dan, manitas que dan, reciben, compadre. Y vos, tuya personita, nunca te vas con manos vacías. De chocito maloquito mío también, compadrito. Aquí me encuentro todas las días sábada en Cantón Vences. Solamente las tías, oiga, si quiero ya lo atender la domingo. No, compadrita. Por el momento, solamente estar sábada, atender sábada, todo esta sábada, esto de 8 al metico, 2 la tarde, todo día sábada de 8 al metico, 2 la tardecita, Cantón, Pensa, provincia de Los Ríos, calle 10 de agosto y Carrabillo, 2 cuadritas adelante al estadio, por la calle 10 de agosto, frente al comisionato Tuti, ya te banderita color azul, cortinta color azul. Compadrito, vos entras con mucho gusto, choca manito, y entremos al diálogo de la vida tuya, de la suerte, de tu porvenir, de enfermedades, de angustias, mi compadrito, dificultad conyugal, con esposa, con el esposo, con los hijos, vicio, mucho dificultad, compadrito, dificultad que vas a tener, que estás estresado, estás enfermo.

0: 90 56 33 11. Venite, compadrito, a hablar con mi personita, la tía Domingas, en Cantón Pacán, provincia Lo Manabís, Pacán. Estar todo domingo, 18, le metí con toda la tarde, esta domingo, todas las domingas, Pacán, frente al mercado municipal, diagonal, terminal, terrestre, paleta color azul, cortinita color azul, calle Quito, y Galo Plaza, Quito, banderita color azul, frente al mercado municipal, la tía tópica, 18 el mítico, toda la tardecita, mucho compadrito me vinieron a visitar este día. Tomica, también están en cita, tratamiento, sí, voy a estar Dios mediante, viajo lejos, lejos, pero con mi tita Dios bendito, que me protege, compadrito, sí, mis santitos protectores, compadrito, porque uno tiene que andar resguardado en esta vida. Tengo secretos para el viajero, secretos para jugar baraja, secretos para los bingos, tengo secretos para los amores, chalarro, compadrito. Vos eres la de malas para los amores, compadritos. Enamoras vos, sí te aceptan, compadrito. Pero ya te quedasito para salir. Y vos, compadrito, estás espera y espera y espera, compadrito. Y más bien llegó el aguacero. Compadrito, en esta fiestita, compadrito, vos ni siquiera una pieza saliste a bailar con las comadritas. Y vos vieras otros compadritos amoríos, compadritos, tienen dos, las tres, las cuatro pambritas, compadrito. Y vos, Naida. Entonces yo aquí yo tengo los perfumitos para el amor. Escucha bien. Tené el... Sígueme, sígueme. Está tequeto, querendo una arrastradora, vamos conmigo al pirri, pirri, charamás, achete bufeo, puchángalo, están al rompe, charagüel, pica y pasa, el caramba de pico. Escucha bien, compadrito. ¿Quieres vos para llevar hembrita, ya que viva contigo como mujercita? Entonces el créeme te doy. También tengo el vamos conmigo. La querendona. Eso sirve para llevar ya que viva con tu persona. Vos, compadrito, solamente quieres para enamorar. Encantar nada más. Enamoríos tener nada más con hembrita. Entonces te doy el sígueme, sígueme. La arrastradora. La pique y pasa sirve, compadrito. Dado calladito, mente tuyo, lo mío, persona. Vos, compadrito, eres nervioso. No puedes enamorar porque entra un frío helado cuerpo tuyo. Comienzas a sudar, compadrito. No sacas a bailar. Vos tienes bastante nervio, nervio, nervio, compadrito. Ya no depende de lo tuyo, personito. Entonces yo te doy el carrap de... Eso coge vos, compadre. Calladito, eso sí que no te aguaite, Naiden. Calladito, mete, coge poquito a poquito y unta en langüita tuyo, compadrito. Te saborea bien, compadrito. Y eso salen bonitas palabras. Vas a enamorar, compadrito. Eso te doy, calladito, mente. Veniste a aguaitar también. Tengo el elixir del cuchucho carañón frasquito de vidrio, dos frascos te entrego, compadre, más 20 pastillas, 10 energéticas, 10 vitaminizadas, para poder vos, compadrito, tener una buena potencia sexual, compadrito. Veniste, veniste, calladito, mente. Venga, venga, miquita, miquita. Las mensajitas, las papelitas, primera mensajita.
1: ¿Cómo están, compadritos y comadritas? Le voy a dar inicio a los mensajes. Este nos viene desde El Cruce. Nos dice Cacique,

0: El cacique Casansol, solo a mí quiero que sea el único que me diga sobre el amor, que ella ya no me ama, qué está pasando, tal vez ella hizo algo. Dígame si él miente, compadrito, no diga los nombres, tal cual como le escribo, escucho todos los días sus lindas palabras, ayúdeme.
1: Comadrita, pon mucha atención, usted ya tiene tiempo con este hombre, pero él tiene otros amoríos, pues comadrita, ¿cómo es eso? Pues esté aguantando. Está aguantando, compadrita, compadrito, que la sangre usted le pide dinerito, pero con ese dinerito saca pasear a la otra hembra, pues comadrita, y así a la otra. Y a usted le tiene engañado que es brujería que le ha hecho esa mujer. No, comadrita. Él es que le tiene a usted tonteando, disculpa la palabrita, comadrita, y píllelo usted. Porque son algunas mujeres porque no quita teléfono. Comadrita, comadrita. Ya usted debe de sacudirse y dejar este hombre otro mensajita.
0: Compadrita Cacique Casansoy, soy de Jipijapa, pero trabajo en Pedro Carbo. Lo llevo escuchando por un amigo. Compadrito, tengo una mujercita que ahora ya me está botando de su vida. Ahora sufro mucho. Dígame qué puedo hacer. Por favor, no diga los nombres.
1: ¡Oh! Gracias por confiar en Cacique Casansoy, compadrito. Soy franco y sincero en decirte, compadrito. Hay cuento que le meto. Usted es mayor para con ella. Ella es jovencita para tu persona. Antes estaban bien. Sí, ella le sigue todavía querer a tu persona. Pero hay cuentos que le meten las primas. ¿Que por qué estás con ese hombre mayor? ¿Que ese hombre se te enferma, vos qué haces? ¡Ay! Muchas cosas, compadrito. Que vos sí has tenido sospecha que eso es que le meten. Y hay un tipo que también anda al pie de ella. No ha pasado nada, compadrito, aún con ese tipo. Pero usted sabe que el que la sigue, la consigue. Entonces usted veniste trayendo fotografía para andar vestir calladitamente. No es ninguna cosa mala lo que le vamos a hacer, compadrito, delante tuyo. Te voy a ayudar, compadrito, porque aquí aguanto un buen corazón que vos le quieres ayudado hasta los estudios. Ella sí está agradecido toda la vida, te lo dice todavía, pero hay envidia que le tener a ella. Visítame, compadrito, este día viernes. Este día sábado, Cantón Vinces, provincia de Los Ríos, calle 10 de agosto y Carrabilla 2, cuadrita delante del estadio, por la calle 10 de agosto, ring, número de teléfono mío, 09-90-56-33-11. Otra mensajita.
0: Cacique Casansoy, princesa María, tengo el gusto de saludarlos. Bonito, de un tiempo para acá estoy sintiéndome débil, agotada. Dígame qué es lo que me pasa desde la palizada.
1: Lo que pasa aquí de tu persona es que hay enfermedad de Dios. Ya hay enfermedad oscura. Y usted toma remedio, pero es como calmante nada más si la enfermedad sigue bajando. Pues porque está en brujería, que mientras no se quise daño, usted va a seguir agravando hasta postrar. No espere que los familiares suyos lo saquen en la hamaca. Usted mismo, guíe pasos suyos, está Cantón Pacán. Este día domingo está están yendo de 8 a las 24 de la tardecita. Chicago Plaza. Y calle Quito, frente al mercado municipal. Y este maldito con el azul, cortinta con el azul, que Dios me lo guíe, me lo guarde y siempre me lo cobije con su manto bendito, que haya paz, amor, bienestar en todos los hogares. Te hablo con corazón y mano, verdad, siempre al lado de casi quita casa. Entonces, gracias, compadrito, gracias, compadrita.
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de hoy y todos los días me presento ante ti con mi corazón que desborda en dicha y fidelidad, y quiero siempre darte gracias a ti, Padre mío, por todo lo que día a día me das, porque me has dado el don de la vida, una hermosa familia, salud, bienestar, conocimiento para poder ayudar, curar a mis hermanitos y hermanitas del alma. Dios mío, Señor, a diario, a cada instante, te ofrezco todas mis acciones, mis palabras, porque día a día me iluminas y me proteges para yo seguir curando a mis hermanitos y hermanitas del alma que día tras día se dan cita al centro de curaciones del hermanito David, de este humilde servidor, para que sean curados, sanados de tantas enfermedades rebeldes, endurecidas, personas que nos visitan día a día porque han sido víctimas de la brujería, hermanitos y hermanitas del alma, en este día bendito, en este día maravilloso, el hermanito David les hace la cordial invitación a todos y cada uno de ustedes para que puedan despejarse de aquella duda que los tiene ahí sin saber qué hacer. Hermanito del alma, recuerda que el hermanito David, su amigo, su más humilde servidor de hoy, mañana y siempre, tiene la respuesta a la pregunta que desde hace mucho tiempo te vienes haciendo y hasta el día de hoy no has encontrado la respuesta que necesitas, pues visitando al hermanito David encontrarás la respuesta a tu pregunta, encontrarás la solución a tu problema, la curación a tu enfermedad, en el nombre de mi Padre bendito, de mi Padre amado, porque todos los días, hermanitos y hermanitas en Cristo Jesús, estamos realizando curaciones masivas. Muchas son las personas que se están dando cita al centro de curaciones del hermanito David, y me siento feliz día a día poder ayudar a mis hermanitos y hermanitas del alma que siguen depositando esa fe en el hermanito David, esa fe inquebrantable. Hermanitos y hermanitas del alma, el día que me visites vamos a tener una entrevista, una consulta, y te voy a indicar punto por punto todo lo que viene pasando en tu vida, y juntos vamos a triunfar en la vida, juntos vamos a ponerle punto final a tanto sufrimiento, día por día, mes por mes, año por año, vamos a ponerle punto final a esa enfermedad que hasta el día de hoy no ha podido ser curada porque está rebelde, endurecida. Vamos a curarte a ti, querido hermanito, a ti, querida hermanita del alma, que ha sido víctima de brujería, porque para eso se encuentra aquí el hermanito David, para devolverte la buena salud. Voy a curarte, a protegerte de tanta gente envidiosa que quiere verte enfermo, que no quiere verte prosperar, que no quiere verte triunfar. Voy a ayudarte para que en el hogar siempre reine la felicidad. Si hoy en día estás sufriendo porque te abandonó tu pareja, hermanito del alma, hermanita en Cristo Jesús, entonces al visitar al hermanito David encontrarás
definitivamente el bienestar, la felicidad, porque día a día estoy haciendo regresar al ser amado que se fue de su lado, y muchas veces por causa de una mano negra, de una mano oscura, por la brujería, porque existe envidia, existe daño en este mundo en que vivimos, queridos hermanitos y hermanitas del alma. Por eso que el hermanito David se encuentra solucionando problemas, devolviendo la felicidad a muchos hombres y mujeres que llegan a mi centro de curaciones llorando, sin saber ya qué hacer, porque han visitado diferentes lugares, pero no han encontrado hasta el día de hoy la curación a su enfermedad, la solución a su problema. Pero gracias a mi Padre bendito, a mi Padre amado, que me ilumina día a día, el hermanito David se encuentra ayudando a muchísimas personas, a muchísimos hermanitos y hermanitas que vienen sufriendo, llorando, sin saber qué hacer, se encuentran atormentados, pero el hermanito David les está devolviendo la felicidad, la buena salud, gracias al poder bendito de mi Padre amado, de mi Padre bendito. 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Hermanitos y hermanitas en Cristo Jesús, todos los días recibimos mensajes que nos envían nuestros hermanitos y hermanitas del alma. Aquí tengo un mensaje. Este mensaje me llega desde Babahoyo. Este mensaje dice: hermanito David, estoy sufriendo mucho porque mi esposo ha cambiado. Hermanito David, yo me siento culpable si es que él ha cambiado, porque yo estoy fría y a veces cuando él me busca para tener relación, yo no quiero. No sé qué está pasando. Hermanito David, dígame la verdad, si mi esposo tiene otra mujer. Hermanito David, yo tengo mucha fe en usted, soy de las iniciales RBLT, nacida el 4 de mayo de 1972, y mi esposo es de las iniciales FJOT, nacido el 11 de abril de 1970. Ayúdeme, que me encuentro muy preocupada, querido hermanito David. Querida
hermanita rosa bellita del signo Tauro de Baba Hoyo, el estudio realizado a su mensaje claramente me revela que su esposo Fortunato Yasmani del signo Aries anda en amores con una mujer que usted conoce, quien tiene el nombre de Ginger McCallie. Esta mujer se ha valido de brujería para poder atraerlo a su esposo. Es por eso que su esposo está despreocupado de la casa de usted, ya casi no le da dinero. Y esta mujer también es la culpable de que usted esté fría, no sientas deseos de estar en la intimidad.

0: esto para que de esa manera su hogar se destruya, querida hermanita del alma, Rosa Bellita, necesitas ayuda lo más pronto posible para que ya no sigas sufriendo y yo te voy a ayudar, querida hermanita del alma, visítame a mi centro de curaciones. Aquí tengo otro mensaje. Este mensaje me llega de Quevedo. Este mensaje dice: hermanito David, quiero que me ayude porque me está yendo mal en mi negocio. Hermanito David, hágame un estudio y dígame qué es lo que me está pasando. Yo lo escucho que usted es el director y instructor de los maestros del curanderismo y por eso le envío con mucha fe mi mensaje. Hermanito David, yo soy de las iniciales LMZQ, nacido el 16 de julio de 1966. Ayúdeme y dígame la verdad, hermanito David. Querido hermanito Leopoldo Mariano del signo Cáncer de algún lugar de Quevedo, el estudio realizado a su mensaje claramente me revela que usted tiene una tapicería, pero poco a poco va decayendo, los clientes se están alejando y usted no encuentra una respuesta y con mucha fe me envía su mensaje para decirle qué es lo que está pasando, porque todos los esfuerzos realizados son prácticamente en vano, porque su negocio, su tapicería, en vez de ir para adelante, está decayendo día a día. Los clientes se están alejando. Todo lo que viene pasando en su negocio es desde que usted le dio trabajo a Carlos Joel, ya que he podido visualizar que este hombre se dedica a realizar trabajos de brujería oscura. Muchas cosas las consigue con brujería negra, oscura, especialmente mujeres. Y este hombre se dedica a realizar ciertos rituales de magia negra con sangre de animales y toda esa carga maligna. Está recibiendo su negocio, está recibiéndolo usted mismo y todos en su tapicería. Hermanito del alma, hay que limpiar su negocio para que vuelva a ser próspero como antes y sigas alcanzando y cosechando éxitos en tu negocio, querido hermanito del alma, Leopoldo Mariano. 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Hermanitos y hermanitas en Cristo Jesús, gracias por la sintonía prestada. Que Dios me los bendiga, me los proteja y me los ilumine por siempre a todos y cada uno de ustedes, hermanitos y hermanitas del alma.
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4: Muchas gracias, oyente, familia, por dejarnos permitir entrar en esta programación Orientación para la Vida. Gracias a esos hermanos de Pimocha, a los oyentes que día a día allá en La Carmela, en Baba, a los oyentes de San Jacinto, de San Antonio, a todos esos oyentes que nos sintonizan en Patricia Pilar, a esos hermanos que nos sintonizan en Los Ángeles, allá también, a todos esos hermanos de la Manga del Cura, a todos esos hermanos de la Bramadora, muchas gracias por estar pendientes, los hermanos de la provincia de Manabí, a todos los oyentes de la provincia de Manabí, en la provincia del Guaya, un saludo muy efusivo a todos esos hermanos que día a día se unen a esta su programación favorita. Gracias a doña Teresa Anchundia. Quiero decirle, querida mujer, ¿sí?, que es importante que nos visite. 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A usted le mandaron a hacer un trabajo para traumarla, para volverla loca, ¿sí? Y hay momentos que usted está cometiendo muchos errores, y es importante que usted me escuche. Y esto se lo puede hacer personalmente para que usted vea la realidad, porque con palabras no la voy a convencer, sino con hechos. Hechos que usted mismo se va a dar cuenta que por qué sufre, por qué llora, por qué se lamenta. 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Don Omar León Franco, don Omar León Franco, 52 años de vida, me pide que le diga la verdad. Él me escribe desde la falda del cerro y le voy a decir dos cosas, don Omar. que esa enfermedad, usted es víctima de un amarre. Le hicieron un amarre negro para que usted se quede impotente. Aunque no me lo manda a decir claramente en el mensaje, pero en la fotografía capto que ya usted tiene mucho tiempo quedándose impotente. Usted no puede actuar con ninguna mujer, ¿sí? El pretexto que usted le haga creer a su familia que su esposa se ha ido a donde las hijas que viven en Guayaquil, eso es falso. Ella ya lo dejó. Ella claramente le dijo que siga nomás porque ella cree que usted está jugando con ella. Ella cree que usted tiene otro compromiso. Y esto está degenerando soledad. Porque usted se siente solo. Usted se siente haber fracasado. Usted se siente haber perdido el amor de su vida. Hay días que llora, hay días que se lamenta. Entonces ya es tiempo de que usted venga a visitarnos. 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Me escribe Francisco Tutibén desde el Cantón La Maná y me dice lo siguiente: Maestro Santiago Aragón, le felicito por su bonito programa. Cada día me he venido sintiendo tenso, preocupado y desesperado. Desde que murió nuestra madre, aproximadamente 2 años, desde ese tiempo mi vida ha cambiado totalmente. Ya no sé qué hacer. Yo le extraño mucho a mi madre y me acuerdo porque ella es toda la vida, aunque tenía compromiso, pero ella toda la vida se preocupaba por mí. Ahora yo me siento decaído, me siento enfermo. Dígame, maestro, ¿qué es lo que está pasando? ¿Si esta enfermedad es de Dios o es enfermedad de la calle? Le estaré agradecido por lo que me sepa decir. Querido hermano, querido amigo, le he hecho el estudio a su mensaje y he hecho el desdoblamiento mental a carta cabal y me dice, a base de este estudio, que usted es víctima de un daño, de una brujería. ¿Sí? A usted le mandaron echar cosas negativas para que usted poco a poco vaya perdiendo el negocio, para que usted poco a poco se vaya quedando sin dinero y más vale cada día usted se endeude más. Y eso es lo que está pasando. ¿Ah? Aunque usted no cree en daño, en brujería, ¿ya? Por eso es importante que usted se acerque a conversar con nosotros. Ahí le vamos a ayudar, ahí le vamos a reflejar la realidad. Ahí usted va a terminar con todos los problemas y las dificultades. Solo tienes que llegar y tener la fe en Dios, porque nosotros no somos milagrosos. Nosotros somos portadores de una realidad que se llama verdad. Y esa verdad cada día va a entrar en tu mente, en tu cuerpo, y te va a hacer entender el propósito de que tú propusiste en tu vida. Ser feliz y hacer feliz a los demás. Pero hay gente envidiosa, hay gente perversa, hay gente egoísta que no puede triunfar y no dejan triunfar, ¿sí? Entonces ahora es tiempo de que usted llegue a nuestra casa. Ahí usted vamos a esperar en la ciudad de Quevedo los días viernes y sábado. Ahí vamos a terminar con todas esas preocupaciones, con todos esos problemas que día a día lo están agotando, lo están llevando a la ruina, a la desgracia. A mí no me crea, a mí solo escúcheme, porque estoy aquí, es para advertirle a todo ser humano, sea hombre o mujer, que en la vida más existe la maldad que la propia caridad. Hoy no vemos la cara, pero menos los corazones. El mejor amigo de la noche a la mañana se convierte en el peor de los enemigos. Hoy en día no tiene que regalar el azúcar, no tiene que regalar la sal, por favor. Y si va a regalar el azúcar, regale una funda, más que sea de un kilo, regálela pero sellada, pero no que regáleme 3 cucharadas de azúcar, deme 2 cucharadas de sal, porque con eso le mandan a hacer un trabajo, con eso le mandan a hacer un daño, le mandan a hacer una brujería, ¿sí? La gente perversa se va a los cementerios en la madrugada a robar huesos de muertos, ponerlos a tostar y molerlo, y mandarle a echar a la puerta de su casa, a la puerta de su negocio, donde están las crías de sus animales, y de la noche a la mañana todo se convierte en problemas, en lágrimas, porque los animales se mueren o se pierden, porque el dinero no rinde, no alcanza, porque vive enfermo, vive de mala. Cada conciencia que usted pone positiva, a la final se hace negativa. Hoy es el día para programar una esperanza viva, una esperanza que ya no lo va a dejar atormentar más en su vida. Sea un afortunado. 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
4: 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Me escribe Javier Rivas Franco, me escribe desde Puerto López, me escribe Javier Rivas Franco desde Puerto López y me dice: Maestro Santiago Aragón, le felicito por su bonito programa, quiero que me ayude a salir de una duda, porque de la noche a la mañana mi negocio fracasó, me quedé en la miseria, me quedé en nada, quisiera saber la verdad, qué es lo que me está pasando, porque desde que me pasó esto, no puedo superarme en nada, ando en un triciclo ahora vendiendo legumbres y fruta, pero igual no me va bien, la fruta se me pudre y pierdo. En vez de ganar, estoy perdiendo dinero. Ayúdeme y dígame la verdad. Mi querido hermano, mi querido amigo, le he hecho el estudio minucioso a su mensaje. Usted que me escribe desde Puerto López, yo lo voy a invitar para que los sábados, un día sábado, usted llegue a nuestra casa, ahí en el Cantón Pedro Carbo, al lado del municipio, ahí está el Hotel Orlando, ahí puede llegar usted y poner toda esa confianza y poner todo ese optimismo, porque todo lo que le está pasando es a consecuencia de un trabajo oscuro, de un trabajo negro. A usted lo programaron y le mandaron a hacer una hechicería para dejarlo en la miseria, y se ha cumplido el efecto, mi querido oyente. Entonces ahora es tiempo que usted ponga decisión. Véngase, tráigame tres ramas de laurel, tres ramitas de laurel, tráigame también hierba de espanto, ¿sí?, para hacerle un despojo a su cuerpo, a su alma y a su espíritu. Lo más importante es que usted no pierda la fe, porque acá lo voy a hacer entender, acá usted va a descubrir la realidad, porque esto no es cosa buena. Le mandaron a hacer un trabajo y no quiero que más se preocupe. Si usted llega a nuestra casa, le voy a decir quién, cómo y por qué. Gracias por escribirme, sintonía respectiva. Gracias, hermanos. 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
4: 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Me escribe Luis Angulo desde el Cantón Pueblo Viejo. Me dice: Maestro Santiago Aragón, lo vengo escuchando mucho tiempo. Quiero que me ayude a resolver este problema que tengo ya más de un año, porque me quise comprometer, pero ella me dijo que le dé más tiempo. Yo quisiera saber, porque hemos hecho por tres ocasiones, ¿sí?, hemos hecho como decir, espera, dígame por qué ella no se quiere casar conmigo. Ayúdeme, maestro, porque estoy desesperado. Le cuento dos cosas, mi querido hermano, porque le hice el estudio a la fotografía de ella y a usted también. Y entonces todo esto lo ha llevado al fracaso, porque ella no se va a casar con usted. No, no. Ella ya está comprometida. ¿sí? Porque como usted es un hombre que llega los viernes, o a veces llega los sábados, o a veces llega los domingos, y la ve, conversa como amigo nada más, porque ya de eso del amor como que ya no existe. Entonces usted se tiene que ir a trabajar, porque usted trabaja en provincia, y es el único trabajo que le ha dado a usted la oportunidad de hacer dinero, de ahorrar, y también de ayudar a esa familia, porque esa familia a veces no tiene la comodidad para llevar una vida cotidiana, una vida diaria. Entonces, pero ella no le ha dicho la verdad, ella no ha sido honesta, ella no ha sido sincera. Ahí hay otro hombre, ella no se va a casar con usted. Si usted se toma su tiempo en Vince, atendemos viernes, sábado, domingo, lunes y martes. Ahí lo vamos a esperar, ahí le vamos a dar esa fuerza, ahí le vamos a hacer entender, ¿sí? Esto no es para coger y matarse o meterse esas cantinas y gastar el dinero, emborracharse por gusto. No, no haga eso, no haga eso. Los valientes, los soldados de Cristo tienen una mentalidad propia, una mentalidad fuerte, una mentalidad segura para poder triunfar en la vida, porque usted le va a demostrar a ella que usted tiene más corazón que ella. Entonces ahí usted mañana más tarde me va a agradecer. Mañana más tarde usted va a decir gracias al Grupo Internacional de Santiago Aragón, Emiliano Caramazó y la doctora Ana María. Yo estuve conversando con Santiago Aragón y él me dijo lo que hoy soy ahora, porque puedes triunfar, querido oyente. Gracias por escribirme. 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Me escribe Victoria Cuello desde Matecito, me escribe Victoria Cuello y me dice: maestro Santiago Aragón, no puedo dormir, me duele mucho la espalda, me duele la cintura, me duelen las piernas, cada día me siento decaída. Dígame si esta enfermedad es de Dios o es enfermedad supuesta. Ahí le envío mi fotografía. Mi querida mujer, he leído tu mensaje y le he hecho el estudio minucioso a tu fotografía, pero esa enfermedad que tú estás pasando no es enfermedad mala. No, mi querida mujer, tú has ido a 5 partes y todos te han dicho que tú estás enterrada en un cementerio, que a vos te tienen amarrada, que a tú te dieron un tomadizo y ahí. No, mi querida mujer, esa enfermedad que usted tiene es una enfermedad de Dios, porque usted tiene mala circulación, usted tiene sobrepeso. Viendo la fotografía que de ahora es normal la fotografía, esa enfermedad suya, convénzase que es una enfermedad de Dios. Tienes que ir a un buen médico, ¿sí? Un médico seguro que te ayude en la circulación, ¿sí? Tienes gases porque te llenas de gases. Hay días que no puedes dormir porque el bolo gástrico se te sube hasta la garganta. Sientes algo ácido como que te ahoga. Eso es enfermedad de Dios. Busque al médico y el médico la va a restaurar, la va a sanar y la va a liberar. Muchas gracias a todos los hermanos que estuvieron con nosotros a través de este programa Orientación para la Vida. Que Dios los bendiga y de nuestra parte será hasta pronto.
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1: 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Yolango, en la casa del bochinche, se desayuna, se almuerza y se merienda y hasta se cena bochinche. Mucho cuidado que lo pueden meter en problema. ¿Cómo qué?

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